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estamos en el día favorito de muchos. ¿Sabes por qué? Porque estamos en la noche del viernes. ¿Qué tal el fin de semana? Oye, ¿todo bien? Algo de una pequeña llovizna, así leve nomás en nuestra ciudad de Iquitos. El clima así totalmente fresco. Si tú manejas tu vehículo, no te corretees, ¿eh? Tranquilo nomás. Son las 7:10. Hoy nos acompaña todavía, aquí en la cabina. Te vacila lo mejor de la secuencia. Qué bien, ¿eh? 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Son las 7:10. Más de una década. El mismo de siempre. Tú ya nos conoces, el gran Rudy. Recordando año 1984. Oye, qué tal clásico, ¿ah? ¿Eh?

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1: Esta es la hora. 7:15.

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y otra de las bandas, los Fabulosos Cadillacs. Por acá nos regalan su matador. 7:25. Qué rápido, ¿no? 7:00 p.m. ya con 25 minutos. Por acá ya van ingresando los saludos. A esta hora de la noche me escribe, dice: amigo, en buenas. Estamos acá por el sector de la circunvalación. Saludos a Isabel. Acá disfrutando lo mejor de la radio. Acá en casita, en familia. Saludos también para Gracie y nuestra amiga Jenny. Gracias por estar siempre con la radio a esta hora de la noche. Es el fin de semana que estamos acá juntos. 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

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Así como nosotros viendo también el partido entre Uruguay y España. Oye, 0-0, ¿ah? ¿Eh? En este primer tiempo. 7:27, estás trabajando en tu auto. La gente que está en los centros comerciales. Gracias por estar siempre con nosotros, compartiendo lo mejor de esta noche. Como dice la canción, los chicos de banda Concrete. Es viernes, es la noche del fin de semana. Este éxito propicio en este día especial.

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Estamos en la noche del viernes. Oh, imagínate estar trabajando en los centros comerciales, en algunos lubricentros, supermercados también. La gente que está en su unidad móvil. La noche del viernes, los chicos ya a esta hora también disfrutando de la radio. 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A ver, ingresan más saludos esta hora de la noche. El WhatsApp insuperable está libre para que tú puedas también escribirnos, pedirnos tu canción en esta edición de hoy. Saludos a Victoriano. Por acá también está la familia Dawa García. Sector de Bellavista, Nanay. A todo volumen, territorio insuperable, sector de Punchana, ahí en Bellavista, Nanay. Ya que para estos días se aprestan para celebrar la fiesta de San Pedro y San Pablo, Día del Pescador. Lo mejor de la caja de Rock and Pop. ¿Qué tal noche del viernes?

activado nuestro WhatsApp insuperable. Qué alegría conversar con nuestros oyentes. Muchos de nuestros amigos nos escribe. Muy bien. A través del WhatsApp de la radio también. Y lo más importante siempre enviando los saludos. A ver, por acá me dice Rudy, buenas noches. Saludos para toda la gente pelotera en el complejo San Martín, sector de Punchana. Ahí está Carlitos Vaca y toda la mancha. Esta hora haciendo deportes. Agradecido por estar siempre con nosotros, disfrutando de la mejor música en esta tremenda noche del fin de semana. Otro saludo también para la familia banda Filomeno, en especial acá en la nota para mis dos hermosas hijas. Está Marbella, Gema y también mi esposa Kexi Valeria. Sector de la calle Américas, en la participación cuadra 17. De parte de mi gran amigo César Banda. Ya casi estamos en los minutos finales. 60 minutos han transcurrido como si nada, han pasado volando, ¿eh? 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Lo mejor de la caja de rock and pop. Esta secuencia retorna este lunes. 7 en punto en la noche. Cerramos ya con algo este talento nacional. Buenazo, ¿ah? ¿Eh? Y nos dejó en el recuerdo lo mejor de Pedro Suárez. Qué buena música.

0: Los 20 minutos. Hoy ingresamos a las 9 de la noche. Hoy uno de los temas nuevos de Gustavo Lima y Luis Fonsi, Tremendo Vagabundo.
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0: Agradecido también quienes ahora nos escriben vía el WhatsApp de la radio. Dice Rudy, buenas noches. Estamos en sintonía a lo mejor de este día. Desde la ciudad de Lima, la gente que está en Chorrillos. Acá en el trabajo, ¿qué es acá? Será industrial, ¿no? Bioplas. Dice también para enviar un saludo para todo, para toda la gente. Allá en Santa Clara de Nanay, en el barrio 9. 9 de enero, aquí en la ciudad de Quito. De parte de nuestro amigo Jordan, el chinito chico reality. Buena la gente que está en Lima, en Chorrillos, disfrutando de la radio. A través del internet. ¿Cómo estamos, amigo? Buenas noches. Envía saludos para mi papi, dice aquí en la nota. Para Johnny Torres Rodríguez, de parte de su hijo Alexander. Un fuerte abrazo a mi papito, dice aquí en la nota. Oye, qué bien, saludos para ustedes que están con la radio en algún punto de la ciudad, disfrutando lo mejor de este rico viernes. Tremendo fin de semana. 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Tenemos como 5 pantallas para apreciar el mundial. Está bueno todos los partidos, ¿eh? Solo 18 minutos. Ingresamos ya a las 9.

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Hoy es 9 ya con 12 minutos. 9 de la noche con 12. Oye, qué bueno también que nuestros oyentes siguen pidiendo más canciones, ¿ah? ¿Eh? A ver, por acá también me dicen hola, buenas noches, sintonizando la radio. A ver, ¿sí? Hoy está bueno eso, ¿ah? ¿Eh? Bien, con su cena, el gran James, disfrutando ese pollito a la brasa. Aprovecho, maestro. A ver, tengo algunos saludos también que me ingresan. Me dicen buenas noches. Acá, como todos los días, sintonizando lo mejor de nuestra emisora favorita. Si puedes saludarnos. Hoy un saludo para la gente que está en la ciudad de Arequipa. Claro, la gente que está en la ciudad de Arequipa vía internet. Ahí está Sabrina. Está también Alexander y nuestra amiga Andreita. Compartiendo lo mejor de esta noche vía internet. Oye, qué bueno, la gente que está en la ciudad de Arequipa sintonizando la radio. O de repente algunos de nuestros amigos, estás en alguna celebración, alguna reunión y estás sintonizando.

Utilizando la radio y quieres que te envíe saludos con toda confianza, nos puedes escribir a través del número del WhatsApp de la radio al 965-6736-68. 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Continuamos con lo mejor de tus éxitos. Qué rico viernes, ¿ah? ¿Eh?

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0: La sociedad privada. Son las 9:39. Provecho con esa rica cena. Ya saliste de la chamba y esta hora ahí en familia, compartiendo lo mejor de este rico viernes.
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0: Algunos saludos que siguen ingresando. Dice, chico, saludos también para Marden, el más, Raulito Masifén. Acá desde Santiago de Chile, disfrutando de unas agüitas en sintonía de la radio. ¿Cómo está mi gente de la zona centro? Nuestros amigos de la zona sur, la gente de San Juan. Y para estos días también se aprestan para celebrar la fiesta de San Pedro y San Pablo, la gente de Punchana. Oye, qué bien, gracias por estar siempre con nosotros, compartiendo lo mejor de este rico viernes. Saludos para mi amigo Hop, me está pidiendo la canción de La Bella Luz. Buena canción, ¿eh? Como dice la canción, júrame.
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0: Solo 20 minutos, ingresamos ya a las 10 de la noche. Algo de salsa me pedían. La voz de Johnny Ray. Salsa de la buena. 20 minutos y

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0: Como dice Camilo Sesto, algo de mí. Nosotros sí estamos
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0: en las primeras horas de esta edición de hoy sábado 27 ya del mes de junio. O sea, se va acabando ya el mes. Estamos en el último sábado de este medio año. Se viene fiestas patrias. Pero para estos días también la celebración de San Pedro y San Pablo. La gente se traslada a la zona norte a celebrar el Día del Pescador. Usted, madrecita linda que está allá con la radio, este caballero se va preparando ya para ir a su centro de labores. Desde aquí nuestro saludo tremendo, como todas las mañanas de los sábados. Ya nos puedes también escribir a través del WhatsApp al 965673668. Tú ya nos conoces, el gran Rudy. Nos quedamos hasta las 9.

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1: En Radio Loreto, esta es la hora 6:19.

0: Yo sé que te encanta esta canción.
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0: Como dice Marco Antonio Solís.
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0: Porque tú eres mi eterno amor secreto. Ingresamos ya a las 6 de la mañana con 23 minutos. Oye, qué rápido, ¿no? Son los primeros instantes ya de esta primera hora en la edición de hoy sábado 27 de junio. Hay que reconocer también que hoy en día la situación económica está difícil. Es cierto, ¿sí o no? A veces la economía falta mucho, no hay platita en casa. Claro, para los gastos de familia, el hogar. Pero salimos a buscar algo, ¿no? Para el bienestar familiar. Y a veces nosotros nos damos cuenta. Recuerda que el trabajo es una faceta muy importante en nuestras vidas. Sin embargo,

Todo trabajo está vinculado con el esfuerzo. Y para nosotros, con esa capacidad de superación. Y qué lindo, ¿no? Para un futuro mejor. Tú que estás con la radio, preparándote ya para ir a tu centro de labores. Y qué gusto de que te acompañes con nosotros a través de los 103.5 y la señal insuperable. Van ingresando ya algunos saludos. Me dicen hola, buenos días. Saludos para Juguería Ceci, que pronto hará su reapertura. En especial también para su gerente propietaria Cecilia Flores. Y para el gran Tony Soria, en la zona norte, distrito de Punchana. Ahí está mi promoción, el gran Tony. Al lado la esposa, la señora Ceci. Y pronto ya reabren el negocio nuevamente. Qué chévere, Por acá me escribe, dice Rudy, ¿estás? Claro, ¿quién habla? Es el gran Rudy. 6 de la mañana con 25. Hermosas baladas, bonitos recuerdos, momentos especiales, lo mejor de la vivencia de cada uno.

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1: Esta es la hora. 6:29.

0: Estos son los primeros 30 minutos con lo mejor de esta gran mañana. Como dice Maciel, brindaremos por él. Oye, para ser un gran deportista hay que tener también grandes valores.
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0: Primeramente hay que comprometerse a todo.
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0: Constancia, entrega.
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0: Levantarse uno y otra vez de cada caída. Lo principal es el respeto, saber perder, empatar, ganar, mostrando también consideración por el rival. Si tú quieres ser un gran deportista, es bueno también trabajar en equipo. Liderazgo. Un buen deportista no solo es bueno en lo físico, sino también que además por sus valores morales. Así que actitud positiva, especialmente para aquellos que practican todo tipo de deporte. 6 de la mañana con 32 minutos. Hay que despertarse con esa alegría, esa energía. Celebra lo mejor de este gran día, ¿sabes por qué? Porque hoy estamos ya sábado.

Y por acá estamos recibiendo muchos saludos a través del WhatsApp de la radio. Claro, está habilitado nuestro WhatsApp insuperable, como todas las mañanas y los sábados, con esa alegría tremenda de disfrutar junto a ti lo mejor de ese día espectacular. Y por acá también quiero hacer llegar con un saludo especial, ya que por acá están sintonizando la radio. Hoy un saludo para mi gran amiga Stephanie Talledo. Dice para enviar un saludo para su hijita Tiziane Calesi, que el día de hoy está cumpliendo 10 añitos. El saludo va de parte de su mamita Stephanie, también de parte de su papito Roger Pizango, a nombre también de los abuelitos. Ahí está nuestro gran amigo el señor Julio Talledo, la señora Mireli García, a nombre de su tía Gaelita Alejandra, que le cuida. Y por ella también a Haitiana Cataleya. Así que toda la felicidad por estos 10 añitos para Tiziane Calesi. Hoy apaga velitas. Toda la felicidad en nombre de la familia, que están disfrutando lo mejor de este maravilloso día. Así que happy birthday to you. Que lo pasen en lo lindo en este rico sábado.

Vale, las chicas guapas de Pandora nos regalan este tremendo farsante. ¿Por qué le miran? Estamos en los primeros 60 minutos en la edición del fin de semana. Oye, ¿tú qué me dices? ¿Te gusta esta canción? ¿Te encanta lo mejor del programa el día de hoy? Oye, gracias, ¿eh? Nuestros oyentes siguen enviando los ricos saludos, nos siguen escribiendo vía el WhatsApp de la radio. Oye, ¿cómo afrontar una reconciliación? A ver, tú que estás ahí sintonizando la radio, ¿alguna vez suele pasar? ¿O te hiciste esa pregunta? ¿Cómo puedes afrontar una reconciliación? Por si acaso, reconciliarse no solo es pedir perdón, es también cambiar. Tómense un momento para calmar las emociones, asuman su responsabilidad sin excusas.

0: algo real también. Aceptación y perdón es lo que perdura mucho si tú quieres retomar esa reconciliación con esa persona especial. Compromiso y disposición también al cambio. Lo que debe existir siempre desde un principio es respeto mutuo. Y hay que entregarse y darse tiempo de calidad juntos. Pero también hay que evitar manipulación emocional. No te sobrepases también, ¿ah? ¿Eh? Tremenda programación de hoy sábado. Y la pasamos bien, como siempre en las mañanas y los sábados distinta. En esta programación insuperable. Tú que recién nos sintonizas, buenos días. Que hoy sea un día tranquilo, de felicidad y estabilidad emocional. Contigo, con esa persona también. Y lo más importante, con la familia, que es la base principal de cada uno.
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0: Van ingresando ya los primeros saludos. Dice acá para mi gordito. Aquí en la nota dice Rudy, envía saludos para mi gordito Adrián Pisco, el único fiel en todo terreno. No, está bien, está bien. Ya cambió mi amigo, ¿ah? ¿Eh? Y ese es bueno. Buena, el gran Adrián Pisco. Y también para el engreído Michael Pisco. Estamos acá en el carrito de placa L1A768, Transporte Sucayali. Disfrutando lo mejor de esta mañana, de parte de mi amiga Milagritos. A ver, otro saludo también me dice Rudy. Buenos días, saludos para mi mamita por el día de su cumpleaños. A ver, escríbame cómo se llama tu mamita para hacerle llegar el saludo tremendo, porque sé que están sintonizando la radio y es un día especial en esta fecha, porque tu mamita linda hoy está echando la casa por la ventana. Mándame todos los datos para hacer llegar el saludo al toque. Por acá también está en sintonía en la radio. Un saludo para mi gran amigo Edgardo. Buena, mi amigo Edgardo. Ahí está el chico guapo. Sintonizando la radio a esta hora. Me están pidiendo también de segundo rosero, ¿ah? ¿Eh? Este sabor a miel. Solo 13 minutos. Ingresamos ya a las 7.

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Estamos en los primeros minutos en la edición de hoy, sábado. Arrancamos ya nuestra segunda hora de programa, recordando con Basilio. Por acá nos regala este cisne cuello negro. Bueno, por acá estamos en esta mañana, excelente fin de semana para pasarla súper bien. Lo importante es no caer, sino levantarse. La lucha de hoy te ayudará a desarrollar la fuerza que necesitas para mañana. La felicidad se multiplica al compartirla. La felicidad en tu vida depende también de la calidad de tus pensamientos. ¿Es así o no es así? Vamos a continuar con lo mejor de esta programación insuperable. Oye, ¿por qué a veces da o existe, se da esa desconfianza? ¿Por qué esos celos excesivos? Y la desconfianza son dos, son grandes enemigos de las relaciones de parejas saludables. Y eso hay que evitar nosotros. No hay que ser desconfiados. Claro, es importante dar confianza a la pareja, porque el amor tiene que cultivarse día a día y la entrega de ambos. Así que a poner mucha atención, porque esto es muy bueno, especialmente entre ustedes dos, para que esa relación sea duradera. Así que un saludo tremendo para esas parejitas que a esta hora del día ya están en casita, sintonizando la radio. Que tengas un sábado maravilloso, sensacional. No tardes en levantarte, que estamos en este maravilloso día especial. El día que tanto que queremos es el día sábado, para pasarla súper bien y compartir lo mejor de la radio. Este es uno de los temas que por acá me estaban pidiendo, ¿eh? Hermosa canción. Cae muy bien a esta hora del día. Cristian Castro nos regala este hermoso tema.

0: Ingresamos ya a las 7 de la mañana con 17 minutos. Qué rápido, ¿no? A ver, voy al bloque de saludos. Son muchos que están ingresando. Me dicen hola, buen día. ¿Cómo estamos? Saludos por su santo de don Roldán Gutiérrez Maca. De parte de su primo Chabelo Guzmán. Está Goico Gustavo. Mucha salud.
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0: ¿Qué dice acá? No tener miedo al éxito de la familia, ¿no? Celebrando. ¿Qué dice acá en el
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0: Ah, ya está en el hospedaje El Platanal. Claro, que es que están sintonizando la radio. Oye, gracias por estar siempre con nosotros, disfrutando lo mejor de la programación. Así que un saludo por su santo, de don Rodán Gutiérrez Maca, de su primo Chabelo Guzmán, Goigo Gustavo. Mucha salud, no tener mi miedo al éxito, de la familia celebrando en el H, el Platanal. Con Alfonso Chávez, lote 26, familia Guzmán. Así dice, ¿no? Hola, ¿cómo estamos, Rudy? Buen día. Quiero que mandes saludos también para la familia hermosa que se encuentra en Ica Marcona. Estamos sintonizando vía internet desde Marcona, la gente maravillosa desde la ciudad de Ica, para Pavel Parano. Está Carlesi. Está nuestro amigo Pedro Junior Emilio, de parte de su hermana Zoilita, desde Iquitos. Le pido una canción de Leonardo Fabio. Ya lo ubicamos un toque, no te preocupes. Amigo Rudy, buen día. Manda saludos para mi mamita linda por el día de su cumpleaños. ¿Pero qué dice para mi mamá? Hace rato le digo que ponga el nombre de su mamita. ¿Pero cómo se llama la cumpleañera, pues? A ver, más saludos también que van enviando vía el WhatsApp en estos momentos. Amigo Rudy, soy seguidor de Radio Loreto y escucho desde Lima a través del aplicativo Online. Un saludo tremendo para la gente que está en la capital.

en la zona de Los Olivos. Manda saludos para la familia Altamirano Alcate. Ah, eres también de Iquitos. Qué bueno. Amigo Rudy, buenos días. Soy Marcos. Quiero enviar un saludo también para mi mamita Flor de María Chávez y un vato por el día de su santo. Felicidades, que lo pase súper de parte de todos sus hijos que están sintonizando la radio. Así que un saludo tremendo para mamá Flor de María Chávez y un vato que está sintonizando esta hora de la mañana. Le deseamos todo lo mejor en este grandioso y rico sábado. ¿Cómo estamos? Buenas. Como todas las mañanas y los sábados, escuchando la mejor música del recuerdo. Quiero que envíe saludos también para los trabajadores de Panadería Arpan. Está Baldolomero, Renato, Don Aníbal, Moisés y para la chica infiel. Un saludo para Brigitte. También nos sintonizan desde la frontera Islandia. Están con la radio Oscar Mendoza. La gente que saca en la frontera de Islandia para el gran Oscar Mendoza. Otro saludo también para la señora Mónica Sousa y Gino Rivas, acá en Tabatinga, disfrutando lo mejor de este temprano, la radio. Un saludo entonces, ahí dice la nota, para mi señora Mónica Sousa y Gino Rivas desde Tabatinga a través del internet. Más saludos también que van ingresando para todos los chicos de UCI Salud, en especial para Ixel. Está Fiorella, Juanita, Raquel, Gustavo y Jaimito, fieles oyentes de la radio desde muy temprano.

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Ingresamos ya a las 7 de la mañana. Oye, imagínate, 7:35, la voz de Miguel Gallardo. Como dice por ahí este hermoso tema, hoy tengo ganas de ti. Hoy es un día que tanto esperabas, tú tienes que aprovechar, sacarle provecho al máximo y dar lo mejor de ti en esta fecha de este rico fin de semana. 27 ya del mes de junio, se va acabando ya este mes, así es. Y por acá también, qué buenos temas siguen sonando aquí en la radio. A ver, por acá me escriben, me dicen: Rudy, buen día, un saludo para la familia Marín Romero, estamos escuchando desde Villa El Salvador, esto es en la ciudad de Lima, disfrutando el descanso merecido después del trabajo en Malvinas, Cusco. Este saludo va de parte de, para mi señora Marilyn Romero, también para mis hijos, Joy, ahí está Andy, Siana, de parte de su esposo y papá Gino Marín. Oye, gracias por estar sintonizando lo mejor de la radio desde Villa El Salvador, en la capital. ¿Cómo estamos, Rudy? Buen día, excelente. Está la programación aquí en el mercado, disfrutando lo mejor de la radio. Un saludo para el puesto de venta, Las Cinco Marías. Y Yapa, dice acá. Está ubicado atrás de la casona del mercado de Belén, por el sector de la calle 16 de julio. Saludos también para Vicky Gibaja. Ahí está Vicky Gibaja sintonizándonos también esta hora. Y también quiero saludar esta hora de la mañana para el ingeniero Carlos Ramírez Bertis. Me está pidiendo la canción Comienza a Amanecer. Excelente tema, buena canción, buenos éxitos que por acá nos están solicitando. Otro saludo también dice acá para Gabriela Linares, en la calle Nauta con Iquitos, de parte de todos sus nietos, especialmente para Gabriel Dylan, todos sus nietos que le quieren mucho, están sintonizando la radio también esta hora de la mañana. Gracias por estar con nosotros. Ahí está Juanito, Jay Emerson, también está James Peter. Estamos sintonizando ahí en Panadería Pastelería Venus, como todos los sábados, compartiendo lo mejor de estas canciones. 7 de la mañana con 38 minutos. Apareciendo con su estilo. Tú ya lo conoces. Aquí está Chayanne. Yo te amo. 22 minutos y dan las 8.

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1: Esta es la hora, 7:43.

0: Por aquí a partir de las 8 vamos a estar disfrutando los ricos vallenatos. Uno de los temas, la voz de Nelson Ned, Si las flores pudieran hablar. Oye, muchas gracias también a aquellos oyentes que se identifican las mañanas de los sábados con lo mejor de estas canciones. Grandes recuerdos, momentos vividos, momentos felices que has compartido con alguien especial en aquellos tiempos, pero hoy por hoy ya tienes una hermosa familia. Qué bueno, ¿ah? La felicidad en nuestros hijos, según estudios realizados, muestran claramente que los niños felices, niños optimistas, son producto de hogares felices y sin ningún problema. Eso sí es cierto, ¿eh? A ver, por acá me dicen Rudy, buen día. A ver, saludos para la familia hermosa que se encuentra sintonizando la radio. Ahí está la familia en el sector de Bellavista San Martín, Wilfredo, Hider, Dana, Isabel, Roxana, Erika Hoyos, María, de parte de su sobrina Zoilita, desde nuestra hermosa ciudad de Iquitos, hace llegar el saludo tremendo. A ver, más saludos que ingresan para mis hijas a Almendra Rachel, Robert Piero, de parte de su mamá Yesenia Saboya, disfrutando lo mejor de estas canciones, ya preparando ese desayuno, ese rico chilicano de Boquichico. Tremendo, está bien, provecho. Qué rico desayuno, es el chilicano de Boquichico. Como escuchar Radio Loreto. Estamos ubicados en el pasaje Pachitea, Circunvalación, Las Malvinas, sector de Punchana. Qué rico desayuno, ¿eh? Buen provecho. Saludos también para las princesas Karena y Casel. Amor de papito y de su papito Lisandro Celis. Buena, Lisandro.
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0: Reitero el saludo también por su santo, de don Roldán, Gutiérrez, Maca, de su primo Chabelo, Goico Gustavo. Mucha salud. Gracias por estar siempre con nosotros, disfrutando lo mejor de la radio. A nombre de toda la familia. Comenzamos, Rudy. Saludos desde Caballococha. Oye, la gente maravillosa de Caballococha. Saludos para Jonathan Mori y su mamita, la señora Azucena Nájar. Nuestros amigos desde la zona de Caballococha. A ver, un saludo más, ¿ya? Cantidad que vienen ingresando a través del WhatsApp de la radio. Buenos días, saludos para mi hija Angelita Tatiana, que ayer fue su santo, sus 9 añitos. En Iquitos, de parte de papá Edgar, desde Piura, le deseo muchas bendiciones. Gracias por estar siempre con nosotros. Ya casi los minutos finales. En un momento más ingresamos con la secuencia Los Ricos Vallenatos. 5 minutos, ingresamos ya a las 8.

0: por acá me solicitaban la voz de Miriam Hernández, La Fuerza del Amor. Ya casi los minutos finales de estos primeros, bueno, de nuestra segunda hora de programa. Oye, recién llegas. Mira, pese a esos ojos. Por si acaso, dormir, acostarse temprano, nos fortalece. Mantén ese mismo horario para ir a descansar todos los días. Claro, temprano tienes que descansar. Tu cuerpo se va a acostumbrar a esa rutina y sabrá cuándo descansar y despertarse. Así que practica eso. Yo sé que te va a hacer bien. Hay que descansar también lo suficiente para que tu cuerpo al día siguiente esté relajado, con ganas de trabajar, con esos ánimos de hacer muchas cosas. Así que no tardes en levantarte, que ya estamos en el fin de semana y no existe excusas para no hacer algo que de repente falta ahí en casa. Aprovechando el fin de semana hay cosas que hacer, porque durante todos los días estamos en el trabajo, estamos en la oficina, estamos en los estudios, pero hoy es fin de semana para dedicarse a lo suyo. No existe nada más hermoso que despertar y descubrir que estamos el día de hoy compartiendo lo mejor de este programa, como todas las mañanas de los fines de semana. A ver, vamos también con otro bloque de saludo. Me dicen, amigo Rudy, saludos para mi esposa María Zuli, de parte de su esposo Rick. Ya me está pidiendo la canción de OV7, Te Quiero Tanto, ya lo ubicamos. Saludos para Miguel Inzapillo Acho, por el Día de su Santo. Saludos de parte de sus padres, hermanos, y de sus adoradas hijas, aquí en Secada Viñeta. Estamos a todo volumen, qué bueno.
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0: Estamos en Lima, la gente de Enrico Chimpún Callao. Amigo Rudy, vía internet. Saludos para mis hijos. Estoy yendo ya rumbo a casita, pero estoy sintonizando la radio. La gente que está en Lima, Callao. Oye, gracias, ¿ah? Otro saludo también para Riquelme Upari, de Abis.

Ah, ya, mira lo que le dice el besahombre. Ahí está de Don Toque, el castigador, Neisser, Andy B. ¿Qué se llama? Ah, Birlo. También está la Piscota, Lady, Sheilita y la guapa sexy Claudita Bardales. También está Yadi, Giselita, Ángela, que no tiene nada de Angelita. Así que un saludo tremendo para la gente, todo el personal de OVNI Ferretería de Avenida La Marina, cuadra 18. Qué bueno, trabajando y sintonizando la radio. Para todo el personal también de Muster Perú. Ahí está la gente de Muster Perú, que están laborando ya a esta hora del día en Villa El Salvador. Este es en la ciudad de Lima. Qué bueno, gracias. Para Ericito el Bebito, y para el amor de mi vida, Evelyn Cristina, y para el engreído James Sebastián. Estamos en el carrito de placa 899. La gente chévere de Transportes El Gran Amazonas. Cerramos ya lo mejor de las baladas. Ingresamos ya con los vallenatos luego de este tema.

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que la gentita ya a esta hora de la mañana empieza a enviar sus ricos saludos. Oye, gracias por estar siempre con nosotros. Música con Los Inquietos. Después de ti, ya no hay nadie. Por si acaso está habilitado nuestro WhatsApp insuperable. Es el 96567. Bueno, en esta oportunidad 96567-3668. Está libre para que nos puedas escribir, pedir tu canción con toda confianza. Aún continuamos en este mes, por si acaso, el de todos.

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A ver, tengo saludos también, dice acá, para mi madrecita Ilmer Murayari y para su bisnieta Guadalupe Zárate Dávila. Estamos por el sector de la Bermuda Escuadra 10, sintonizando esta hora del día. Hola, buenas, saludos también para Graffiti Full Sintonía. Así que saludo para Graffiti, que están full sintonía por el sector del Senati. Ahí está nuestro amigo Robert, la gente de Graffiti, sintonizando la radio por el sector del Senati. ¿Cómo no saludar también para los amigos de la empresa Rose? Claro, ahí está la empresa Rose, dice, ¿no? Y para la gente de producción, Arasmo, Abel, Bin Laden, Ariana, Tracy Milagros, está Liliana, tanto para Pedrito, y la gente maravillosa sintonizando la radio ahí en Chilca, nuestros amigos ahí en Cañete. ¡Qué bueno! Otro saludo también para Claudio, el Bartolito de Transporte Zucayali 722. Saludo también para su socio, sintonizando la radio a esta hora. Ingresamos ya a las 8:22. Sigan reportando sintonía por todos lados. Oye, qué chévere, ¿ah? ¿Eh?

0: Por acá me estaban solicitando esta canción. La voz de Nelson Velázquez. Qué rico desayuno. Por acá nos están invitando ese rico chilicano con su platanito. Provecho, mi estimado James. Acompañado de su cafecito.
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0: Buenazo, ¿sí o no?
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0: 8 de la mañana con 32 minutos. Noches. Te vacilas con lo mejor de los ricos vallenatos. Hoy, como todas las mañanas y los sábados, sí, estamos programando tus canciones. Agradecido también porque está activado nuestro WhatsApp insuperable. Nos puedes escribir al 96567-3668. A ver, me dice que están en sintonía, bueno, sintonizando la radio vía internet desde Genaro Herrera. Saludos para la batería seria. Ahí está Toga. Saludos también para Barraza. Por acá también es el traumado. Y también la fingidaza. También está Cachudín. Y para el tío Aquiles. Ahí están disfrutando lo mejor de la radio a esta hora de la mañana. Por acá me escribe mi amigo Cochito. Es Rudy, envía saludos para Z, la gente de Z Motors. Ahí está Julio, está Percy, Natalie, está Maite, está Francis, también para Johanna, Perlita, Freddy. También está Culatero. Saludos también para Madonna. Ahí está Coyo, el mujeriego de las venecas. Hoy Moyacoña está Coyo, aparte de Figuretti. Avenida Freire con Diego de Almagro, está la gente de Z Motor en la misma esquina del movimiento.
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0: Por acá también sintonizando la radio, vuelve. Nuestros amigos de Avícola Giovanni, David, Alex, Javier, Robert, Fran, está Carlos, vuelve. Becker, también Orlando, yeah. Y para el engreído Nicolás y Paulita. Siempre con Loreto Insuperable, nuestra emisora número uno. Oye, saludos también para la gente de Picuruyacu. Me piden Rudy, ponme cuatro rosas de Jorge Celedón. Linda canción, ¿ah? Ya lo ubicamos en un ratito. Siguen ingresando. ¿Cuántos saludos más o menos están ingresando al WhatsApp? Más de 90 saludos tengo acá, pero debo cumplir, ¿ah? ¿Cómo estamos, Rudy? Buenos días. Manda saludos también para Sanchi Pollería, el pelado de Sonia Pizango, aquí en San Lorenzo de Aten del Marañón. Bendiciones para ustedes también. Aquí estamos sintonizando vía el aplicativo. Oye, gracias. Saludos para la señora Sonia y para payasito Agüita, ese payasito Agüita.
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0: la gente de pastelería y panadería Venus también están a todo volumen. Otro saludo para la familia Pinedo y Numa desde la capital, disfrutando también vía internet. Dicen también que están sintonizando la radio nuestros amigos de la familia del servicio técnico de celulares y relojes Jamil. Ahí está Zairita. También para Zairita, todo para celulares, acá en San Lorenzo, Daten del Marañón, sintonizando la radio a esta hora. Para ponernos bien, yo sé que te hace falta, el día de hoy, este rico sábado, una medicina de amor, como dice este rico vallenato. 8:36 minutos.

Como dice la canción, los dos estamos perdidos. 8 de la mañana con 50 minutos. Qué rápido, ¿no? 3 horas como si nada ha pasado el día de hoy. Ya casi los minutos finales. Oye, muchos nos quieren igualar, pero no tienen el repertorio así como tu emisora número uno. ¿Sí o no? 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

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Amigo Rudy, estamos a todo volumen, acá por el sector del Valle Encantado, kilómetro 10, carretera Iquitos Nauta. Saludos especial a la familia Moreno Noteno y toda la vecindad, que estamos a todo volumen. Qué bonito, gracias para todos los vecinos de ese sector. Están trabajando también los chicos de distribuidora Bim Bang, altachemito.com, Agustito el Duro, también está Heiner, la vieja, y para Elena Dudú, y toda la gente sintonizando la radio, acá la gerencia Aquiles Valdión. Gracias por estar siempre con nosotros. Amigo Rudy, envía saludos de cumpleaños para un compañero de trabajo, para Karinita Vela, de parte de sus compañeras de la tienda Medic, deseándole que este día sea de muchas bendiciones. Acá por el sector de la calle Loreto con Fiscarreal, de parte de sus amigas Silvia, Lisette, Julio y también está Héctor. Así que para Karinita Vela, lo mejor para ti en este día especial, a nombre de todos tus amigos. Celebrando su cumpleaños, pero trabajando también, ¿no? Está bien, está bueno. Otro saludo también a la familia Tubanama Villacrés, desde la provincia de Requena, vía internet. Ahí está la familia Tubanama Villacrés, desde la provincia de Requena. Atenas de Lucayali. A ver, un saludo más, ¿ya? Son muchos que están ingresando, dice acá, para el hospital 2-1 Santa Clotilde del río Napo. Para los técnicos de enfermería está Tania Mendoza Flores, está James García Sotelo, Lady Soria, Juan Braga, del área de admisión y trabajando desde temprano. Y para todos ustedes, saludos tremendos también. Y están con la emisora como siempre trabajando y ahí se acompañan con nosotros.

0: como dice la canción. Así que vamos, ámame. Oye, saludos también para mis amigos de Electrocel. Ahí la casa de segunda mano, interior número 26. Saludos para el gran Mickey. Saludos también para Microchip. Están trabajando nuestros amigos desde temprano, ahí sintonizando la radio a todo volumen.
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0: Como dice la canción, ámame, ámame. Buena, la gente de Electrocel, el amigo Microchip y el gran Mickey. Y un saludo para el que siempre está tempranito, el gran Peter, el madrugador. A ver, tengo algunos saludos también antes ya de cerrar este bloque. A ver, me dicen Rudy, buenos días. Como todas las mañanas y los sábados, siempre sintonizando esta emisora favorita. Oye, gracias, ¿ah? ¿Eh? A ver, últimos saludos también dice acá para mandar para mi amigo Héctor Zambrano, que hoy está de cumpleaños de la empresa Nicol Perú. Le saluda del área de almacén, accesorios, desde Lurín, la gente que está en Lima. Excelente programa con los ricos vallenatos. Saludos cordiales acá para el mejor maestro de cocina que tiene Sodexo en locaciones Marcos del Águila. De un comensal satisfecho por el gran servicio, atentamente al ritmo de Radio Loreto Insuperable. Gracias amigos por estar con nosotros, ¿eh? Otro saludo también para Cristian Ventura y Vivianita Saboya, la pareja del año de 2026 de este, bueno, desde Lima, Callao, Villa Señor de los Milagros. Vía internet a esta hora del día.

Amigo Rudy, buen día. Mi nombre es Naira Donaire. Envía saludos también hoy. Estoy de onomástico. Uy, qué lindo. Felicidades para Naira Donaire, que hoy está de cumpleaños. Me dice que está sintonizando la radio desde España. Saludos también a nombre de la familia, el sector de la calle Atlántida. Gracias por estar siempre con nosotros, disfrutando lo mejor en este día especial. Gracias por estar con la radio. A ver, últimos saludos a mí que ingresan. A ver, me dicen hola, buenos días. Saludos desde Santo Tomás, de parte de Rosita Rodríguez. Hola Rudy, escuchando el programa, somos la familia Cuña Paredes. Me encuentro en el asentamiento humano Rosa de América. Qué bonito, gracias. Ya casi estamos en la parte final, pero a esta hora del día hay muchos cumpleañeros. Y por acá me dicen, hoy está apagando velitas mi sobrino nieto. Oye, toda la felicidad para Janglet Zambrano Ayambo.

De parte de su papito Janglet Zambrano y su mamá Lisa Yambo. Dicen que hoy va a ser la celebración y va a estar como invitado especial animando la fiestita nuestro gran amigo, el payaso Chupetito. Oiga, caballero. Así que toda la felicidad para Janglet Zambrano, de parte de su papito Janglet, mamita Liz. Este saludo también se une a nuestros amigos de Electrocel, el gran Mickey, que está disfrutando lo mejor de la radio a esta hora de la mañana. Y esta canción para todos los cumpleañeros. Con este tema nos despedimos, ¿ya? Sigan disfrutando en este rico fin de semana. Somos Loreto, tu emisora número uno.

Un saludo para el gran Panchito Majipo, trabajando esta hora de la mañana, ahí en Avenida El Ejército. Buena, Panchito, la gente de Multiservicio Majipo, el taller de las estrellas.

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6: Gracias, Rudy. Se va a tomar su lunch, su desayunazo, ¿ah? Su pescadito frito con su platanito.
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6: Nos quedamos hasta el mediodía. Así arrancamos el ranking Insuperable de la Semana, la más escuchada del dial, con Wilmer Cartagena. Por eso te amo. 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

0: ¡Felicidades para los que se han ido más, chicos! ¡Los que están botando la casa por la ventana! ¡Feliz cumpleaños! Un poquito de felicidad. Saludo especial para la abuelita Juanita, escuchando el programa desde el terminal. La gente del terminal, gracias por la sintonía. Saludo para Nilsa Sánchez. Hoy está de cumpleaños. Un poquito de felicidad. Mucha felicidad entonces para Nilsa Sánchez. Sale parte de toda la familia de Victoria Sánchez, estamos acá full sintonía. Amigos, saludos para los chicos del grupo Club Explosión acá en Lima. Pasando súper, escuchando la radio, festejando San Juan con Explosión de Quito, claro. Saludos para Michael, Rodrigo, Sammy.
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0: Saludos también para Nelicita. Buena Nelicita. Ya viene una canción de Explosión a la Uruguay Amazon. Ya viene. Ya se me para la fiesta de promoción, está pasando el tiempo, pasan los meses, no hay nada, por ahí ya te fallaron, no te dan solución, ya te han mentido, te han engañado, hay solución todavía.
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0: ahí está JG Eventos.
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0: Ahorita te doy los números para que llames, ¿ah? ¿Eh?

0: Oye, Uruguay eliminado del Mundial, ¿no? Ayer perdió 1-0, le ganó España. Qué pena, qué pena. Pensaba más de Uruguay. Pensaba más de la selección de Uruguay, pero bueno. Bueno, bueno.
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0: ¿Qué maricucha, qué tal? Ay, con fútbol hay hoy día. ¿Quién juega, por favor? Ahorita te digo, tío maricucha. Ahorita te digo, tranquila. Los hermanos Chapuñay. Esta canción se llama Mix Ángeles Negro. Pídelo cuando quieras, ¿ah? Mix Ángeles Negro, hermano Chapuñay. Son el Loreto y su parada número uno. 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A ver, hoy quiero conversar con mi amigo el Melcocha. Mi mamá, más adelante va a venir tía Maricocha. Ay, ya, ¿qué querías decir? Hoy tengo a mi amigo, pues, que es arquero. ¿Arquero? Sí, juega, pues, fútbol, es arquero. Pero le dicen la tanga. ¿La tanga? ¿Por qué? Porque no tapa nada. Sí. Hoy tengo a mi amigo que le gusta, que es bruto la chela. Hoy toma aquí, toma allá. Ya aparece mi amigo de ceviche del oro. Ya mi amigo Jairo el Espuro. ¿Así? Por eso le dicen iglesia abandonada. ¿Por qué, tía maricucha? Porque no tiene cura.

0: Ya, tía Maricucha, ya estoy aquí, así que tranquila nomás, ya vas a comenzar, ¿sí? Ya vas a comenzar, tranquilo, Melco, ¿eh? Tranquilo, Melco, por favor, ¿eh?
1: Ya, tranquilo.
0: 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A ver si la Corporación Más Que Se Hijo hace también su equipo de fútbol para jugar en el campeonato de Radio Reto, pues, ¿no? Con su director técnico, Japai. ¿Patea o no patea?
2: Oye, dice que mi amigo, a mi amigo Walter Vázquez le dicen... Le dicen, carro malogrado.
0: A ver, ¿por qué le dicen carro malogrado?
2: Porque ya no funciona.
0: Gripo. Oye, la Corporación Más Que Se Hijo, ¿eh? Uno de los auspiciadores principales de nuestro aniversario, siempre en los eventos más importantes de la radio. 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
0: Amigo, vas a mandar mi saludo. Ya mandé ya hace rato. Bueno, saludo para la gente del Valle Encantado, kilómetro 10, carretera Iquitos Nauta. En especial para la familia Moreno Noteno y toda la vecindad. Estamos acá, full sintonía.
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0: Seguimos con el ranking Insuperable 16. Acá nacen y se hacen los éxitos. Caramelo Caliente. Noche de copas. Esta canción le encanta a mi amiga Lady Diana. Ya está listando ya su equipo para el campeonato, dice, ¿ah? Puros barrigoncitos van a ir. A ver a mi amiga, la Evelyn Janice. No va a hacerle jugar a tu amigo que está en primera división, por favor, ¿ah? Estoy advirtiendo, voy a poner tarjeta roja.

0: Estamos presentando el ranking, la insuperable de la semana. El orden insuperable número 1. Vamos con la insuperable número 15.
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0: 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Nuevo ingreso a la programación de Loreto Insuperable número 1. Esta canción se llama Cuando Florezcan el Chuño. Canción exclusiva de Armonía 10 de Walter Rosada, por si acaso, ¿eh? Armonía 10 de Walter Rosada. Cuando Florezcan el Chuño. Insuperable número 15. Lo escuchas en Loreto, la radio del primer lugar de sintonía total. Desde Quito para el Perú y el mundo. Cuando florezca el chuño, Armonía 10, Walter Lozada.

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0: 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Ahí está la número uno. ¿Qué pasa? No, no, esta no puede ser la insuperable número 14, hijo. Ya, pues dale, pues dale, dale, dale, dale. Un abrazo para mis amigos del volante. Gracias por la sintonía, mis amigos conductores.
1: Caribeños,
0: ay, ay, ay. Se viene nuestro aniversario, se viene 73 años de Radio Loreto Insuperable número 1. A ver, los equipos de las empresas, ¿quién más podemos invitar a las empresas? ¿A quién? A ver, ¿a quién? No, lo que pasa es que Mimo lleva todo su equipo de su hijo, pues todos están jugando en liga. Ah, ahí está el detalle, pues, él tiene que jugar él. A su hijo ya pues, pasa piola, pero además no se pasa. ¿A qué dices tú?
2: A ver, invítale nomás a ese viejito, oye.

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Todavía se mantiene ahí en el ranking, ¿ah? Todavía se mantiene. 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

0: ¡Claro, Pi! ¡Claro, Pi!
1: ¿Qué pasa ahí?
0: No, lo que me digo, que estamos comiendo con mi cama, tenía mi coche, yo voy a pagar la planilla. ¿Qué? Hoy voy a pagar la planilla, mi niño, mi coche.
1: Se viene el bigotonazo con otro aniversario. Vayan preparándose, les voy adelantando ya. Se va a regalar cocina cuatro hornillas. Se va a regalar televisor. Se va a regalar 1,000 soles. No más, más de 1,000 soles. Ya se va a regalar también. Oye, de repente por ir la dueña de la radio dice, ¿sabes qué? Por mi aniversario se va a regalar una moto. ¡Una moto! ¡Vamos! Vayan preparándose, ¿eh? Vayan preparándose. A partir de la otra semana sale ya la promoción. Te voy adelantando, ¿eh? Eso va a ser espectacular. Vienen unas chicas encantadoras que han pertenecido a una agrupación. Se va a hacer un reencuentro bien bonito con nuestro aniversario, ¿ah? 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Estaba muy seria la señora hoy. No, así es ella, pues, ¿qué sé por qué está rabiando? Yo no sé que está rapeando. Bueno, saludo para todo el personal. 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
2: Encanto.
1: Ahí saludo, no, habla. Ah, todavía no, hijo, un ratito. ¿Cómo que no? Manda ya los saludos, son esos así. Espérate, ¿qué? Pues, tío, ¿estás apurado? No,

0: A ver, hoy hay partidos. A ver, hoy por la Copa de la Liga, acá en otro país, Copa de la Liga, a la 1:00 p.m. juega Comerciantes Unidos con Juan Pablo II. Ya, Comerciantes con Estudiantil CNI. Acá en nuestra ciudad, claro, va a transmitir Bicolor Más. 3:15 p.m. Comerciante Estudiantil CNI. Sport Boy con Cantolao, Sport Cristal con Unión Comercio. A ver, partido de la Copa del Mundo. Panamá con Inglaterra, 4:00 p.m. Croacia con Ghana. Gracias. ¿Qué más? Ese partido ya ganó Ghana, ya, porque dice Ghana, pues ya le ganó a Croacia, ya. A ver, Colombia, Portugal. 6:30 p.m. te va a ser bueno, ¿eh? Transmite ese Sport. Argentina juega a las 9:00 p.m. con Jordania. Transmite ese Sport.
1: A esa hora yo ya estoy tomando mis heladitas.
0: Ay, Dios mío.
1: Oye, tengo a mi amiga que es tan gordita que le dicen alcancía.
0: A ver, ¿por qué le dicen alcancía, Melco?
1: Porque lo cargan por la panza.
2: Dice que el profe metió 80 y zapatón.
0: ¿Es cierto que a ti te dicen peluche?
1: A ver, ¿por qué me dicen peluche, oye, tía Maricucha?
0: Porque estás de adorno en la cama.
1: Ay, ya, sé la vaina. Muy bien.
2: ¡Qué suerte!
1: Muy bien, muy bien. A ti te dicen... A ti te dicen ácido.
0: A mí me dicen ácido porque...
1: Donde vas, comes.
2: Pensaste comer tu yuca. Pensaste comer tu yuca.
0: Bueno, pues... A ti te dicen, gato de iglesia.
1: A ver, ¿por qué me dicen gato de iglesia?
0: Porque el único animal que no trabaja. Y encima le mantiene el padre.
1: No, tranquila, oye, qué maricocha. A ti te dicen hamburguesa de auto de cine.
0: Hamburguesa de auto de cine, ¿por qué?
1: Porque te comen en el auto.
0: No, no vengas con malcriadez, Melco, por favor, ¿eh?
2: Rumbo al éxito, Marita.
0: A ti te dicen la tabla de suma.
1: A mí me dicen la tabla de suma, ¿por qué?
0: Porque es bien fácil. ¿Ya terminaron? ¿Ya terminaron o todavía?
1: No, tranquilo nomás, oye, panza de lagartija. Oye, dice que a mi amigo el loro le dicen león.
0: ¿Así? ¿Ah, por qué le dicen león?
1: Porque es el rey de los animales.
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0: Ah, güey, el insuperable número 10.
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0: goza, ven y goza. Pincholo Berrocal, Mix Berrocal con los Tigres de la Cumbia.
1: Ay, va. Ay, más. Señoras y señores.

0: 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Baila, baila, goza, goza. Oye, un abrazo también. Se une a la programación de nuestro aniversario. 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Buena, Ramón, un abrazo para él. Gracias, Ramón. Apostando, también apostando. Baila, baila, goza, goza. ¿Cuál es? ¿Esta es? Ya voy, este es. Hijo, dale ya, vamos al kit para conocer cuál será la canción más importante de la semana. Vamos a insuperar el número.
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0: Insuperable número 6. ¿Qué tal calor, Por acá, saludos. Saludo para Graffiti Full Sintonía por el Senati. Ya. Juan de Yuca. Ah, le dicen Juan de Yuca porque es grande y apia.

0: ¿Qué tal calor en la ciudad? Ya. ¿Dónde está la inteligencia artificial?
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0: Ah, ¿dónde está? Bueno, ya. Hoy la temperatura máxima va a ser de 32 grados, va a ser bastante calor, ¿ah? Mañana domingo va a ser peor. Se viene una ola de calor en la ciudad.

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0: vamos a ver si hay. Si cae. Tranquilo, mi hermano. Hoy se ve la vida de mi pata Macarrón, la feria de pescado. Un abrazo para él, ¿eh? Y ahora ya está renovado el hombre, ¿eh? Energía positiva para ti, mi estimado Macarrón. 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

Ay, ¿cómo será mi amiga la Chomayra? Ya estará su garganta de sella, mi comadre, ¿ah? ¿Eh? Ay, se lope, mi amiga la Karen Pasavi, la popular, apaga tu celular. 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

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Hijo, no dice nada, mi amiga Mayumi, la gente de BMZ Móvil. Ay, qué bruto, mi comadre últimamente se ha vuelto meta cañita, mi comadre, ¿eh? ¿Qué va a hacer, tío maricucha? No, y también apoyando el deporte, mi comadre. Ah, pues ahí está mi comadre, ahí. Oye, un abrazo para la gente de la ONG Manos que Ayuda de Corazón, Jorgito Garbosa. Apoyó bastante también en la campaña de la fiesta patronal de San Juan, ahora en nuestro aniversario que se viene. También apoyando el deporte siempre en todo el Perú a la ONG Manos que Ayudan de Corazón. Jorge Garbosa. Acá dice, amigo, manda saludos para el marido de mi mujer. ¿Cómo es eso? ¿Dónde? Acá, mira, ahí está, acá dice. Es verdad.

0: Vamos, estamos cerquita para conocer cuál será la canción más importante de la semana. Vamos con el insuperable número uno.
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4: Así iniciamos los Sábados Parrilleros, donde vas a mandar tu saludo por el WhatsApp de la radio, si quieres por audio, quieres por texto. De acá te lanzamos donde vas a hacer tu actividad, ¿ya? O alguien está vendiendo por ahí parrillada, cevichada, todo. Saludo para la gentita de Chulitas y Catering. Chulitas y Catering.
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4: ¡Buena, Johnny!
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4: Un abrazo para el gran Johnny Murayaria.

0: 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Y todavía dice recién, mira, ve cómo estaría pagando. Hay que levantarse temprano, ¿eh? Por favor, sí. De repente está un rayo más usa hoy. Y la señora Olguita, mira, ve. 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Ay, se pasa. 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Hoy, saludo especial para la señora, dice por acá, vamos a ver, Olguita Rumaina. Y para el técnico Oli, así no, Oli. Para el técnico Hall, creo dice, hijo, ¿ah? Vamos, oh, para el técnico Hall. Para Payón.
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0: Saludos para Paleta, la bala.
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0: Los únicos del Alfonso Ugarte, ¿ah?
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0: Claro, o sea, no, para estos tremendos mecánicos, solamente repuesto de moto, motocar, todo, ¿eh? Lo demás te venden muy caro y encima te estafan. Vaya, ahí pregunta por el gringo. ¿Cómo te llamas, pues, gringo? ¿Cómo te llamas? Ahí está la señora Olguita Romaina, toda esa gentita.

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Vamos con los primeros saludos, sábado parrillero. Saludo para mi princesita Karena, así es, Karena y Caceli. Amor de papito de parte de Lisandro Celis, bendiciones. Van a hacer, dice, una gran parrilladita ahí con la familia, aprovecho, ya están ahí, ya están prendiendo carbón, dice, hijo, ya están prendiendo carbón, ya. Allá, muy bien. A ver, por acá dice, porfa. Saludos para los serenos, Rufer Ramírez, chofer móvil 1, auxiliar Johnny Sinaragua. Apoyo, dice, está Marga López y el supervisor del turno, Víctor Portocarrero del Ceredago de Punchana. Estamos acá patrullando del distrito, listos, preparados para cualquier emergencia. Siempre con Loreto y su palabra, el número 1, un abrazo para ustedes, muchachos, ¿ah? Ya pongo tu canción, un abrazo para la gente ahí del Ceredago de Punchana. Bien, chicos, ¿ah? Un abrazo para ustedes, están con los sábados parrilleros. A ver, ¿qué más dice por acá? Amigos, saludos para la familia Olorte y Peso. Acá escuchando el programa en la zona de Baronacocha, por la calle San José. Estamos haciendo acá una cevichada para la familia nomás, porfa. Manda saludito, Lilia, está Karencita y está Rubencito. Ya viene la mancha, Buena, Rodrigo Mori. Vas a conseguirme dos pantallas, Rodrigo Mori, por favor, necesito, ¿ah? 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

canción. Un saludo para su mamá de Maxi López. No está rabiando, no está rabiando. Me piden de Armonía 10, pero de Walter Lozada, el original y el auténtico, por favor, ¿eh? Hoy quiero olvidarme de ti, quiero olvidarme de ti. ¡Vamos ustedes!

¡Ay, ay, ay! ¡Los originales! Saludos para la gente de Gaviones, desde la ciudad de Olmos, para el popular Pollo, Caramelo, para Antonio, para Lentes, para Satillas. Saludos para la gente de Ica. Saludos para Martín Hernández Seco y su asociación de Saco Largo del Perú. Voy a

0: Saludos para el mecánico número uno que hay en la Ponce Ugarte, ¿eh? De todos y ahí eres el mejor. Para Jim Cleaver. Jim Cleaver se llama. Ahí se llama. Jim Cleaver. Qué nombre más feísimo. El único, dice. El único que no te hace descuento. Estoy hablando de Jim Cleaver, el gringo. El mecánico número uno. Oye, hermano, el otro día hubo apagón. Bajito mi luz. ¿Cómo es eso, tío Maricuchi? Pues no, pues dice que la has cambiado, nuevo, todo nuevo. Sí, pues yo no sé por qué bajito, ¿eh? Ay, tal vez el Jim Cleaver así de repente solamente la ha limpiado. O falta la batería, energía, no sé, ese mecánico, pues. A ver, que dijo, yo le voy a decir en su cara, ¿por qué? Pues si la has cambiado un nuevo, ha dicho que va a alumbrar fuerte hasta que se vea la casa de la otra vecina, que se vea su tanga, ¿verdad? Sí, pues, así dijo, güey. Claro, güey. Bajito, yo casi me choco ya. ¿Ah? A ver, pues vamos a ver ese Jim Cleaver, a ver. 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
1: Esa mujer.
0: Ahí en Aromas y Sabores Norteños, Marical Cáceres Consolidada.
1: Pero que no la
0: Complejo puede. CNI, ¿eh? Se lo recomiendo. Van a celebrar un cumpleaños.
1: A veces
0: quieres
1: mujer.
0: Llevar a tu enamorada, no, a tu cuchicuchi, a tu escondida, o a tu escondido. Como dice por ahí nuestra amiga. Como dice por ahí nuestra amiga Karen Fasavi. Si vas a pechear, también puedes llevarle ahí en Aromas y Sabores Norteños. Marical Cáceres Consolidada.
1: ¿Qué pasa, hermano?
0: Ahí nos esperan, ¿eh?
1: A veces.
0: Supongo que esa cervecita debe estar en la vida.
1: No todas, pero son mis cosas, hermano.
0: Hoy es el cumpleaños de la señora Fátima.
1: Sí,
0: no me equivoco.
1: Por un día, trato, pero no puedo.
0: Angelito García. Hoy estamos ahí, hermano, ¿eh?
1: Ya vas a ver que
0: ahí Ignacia.
1: Vale la pena.
0: Por restaurante.
1: Olvidarla.
0: El cumpleaños día. De la señora Fátima.
1: Y así olvidarla para siempre.

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Claro, agua mía, el agua de la vida. Planta principal al costado del grifo Daime, el sector del Tupa Micaela. Buenas, Gunes. Yo estoy, bueno, todos sus seguidores, sus simpatizantes, ya están más tranquilos y están felices por la recuperación del licenciado Fernando Meléndez Celis, el líder de Alianza para el Progreso en la región Loreto, ¿eh? Estuvo delicadito de salud, gracias a Dios, ya está súper mejor, retornando ya para estar al lado del pueblo, ¿ah? Un abrazo para la gente de Alianza para el Progreso y el licenciado Fernando Meléndez Celis, el próximo gobernador de nuestra región Loreto.

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1: ¿A dónde estará Marita Van? No sabe nada de Marita Van. Está sobrada, está sobrada. Ahí con salud para la gente de la casa del Chato Benja. Del Chato Benja. 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

0: los peces. Los peces, ya, ya. Ahí está con la atención de la señora Violeta Correa, con la atención de Fabio Meléndez, el chico fiel. Dice que le va a dejar la administración a su cuñada. El otro día le vi tomando una gaseosa con su cuñada acá por Moronacocha. Estaba dándole ahí todos los detalles, ahí mi compadre, a Fabio Meléndez. 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Ahí es. 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Hay fiado también para que paguen para el próximo año, por favor.
1: ¿Eh? ¿Qué es?
0: 11:58, nos vamos. Gracias por la sintonía, le dice Llano Rojas. Que tengan un excelente fin de semana. Se viene Angelo García, el DJ, para seguir con la producción de Rey Loreto, ¿ah? Saludos para la ONG Manos que llevan de corazón. Buena, Jorquito Garbosa. Apoyando también el aniversario de la radio. Estuvo apoyando también con el con la fiesta de San Juan. También apoyando a Deportivo GR en deporte. Está en todos lados, ¿ah? Dios me lo bendiga, cuídense mucho. De acá me voy a comer mi cevichito, mi cabrito al estilo norteño, mi chancho al palo. Me voy a probar, romper la dieta. Me voy a Aromas y Sabores Norteños, Marical Cáceres, con Soledad. Ahí nos vemos.

0: de semana. Iniciamos agradeciendo a papá Dios.
1: Y tú también.
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0: ¿Cómo que no vas a pagar? Por favor.
1: ¿Por qué? 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
0: Por si acaso, el WhatsApp está habilitado para que envíes tus saluditos a través del 965-67-3668. Es el WhatsApp. Saludo para la gente que está chambeando a esta hora en los mercados, tiendas comerciales, la gente que está chambeando ahí en su unidad móvil. Saludo para nuestro amigo el mototaxista, para nuestro amigo Linder, haciendo la carrera, ganando su platita, chambeando. Saludo para la tía Maricucha junto a nuestro amigo Linder. ¿Qué más puedes pedir, tía Maricucha? Transporte seguro.
3: La vida e historia de Perú.
0: Buena música. Ay, ay, ay. Buena Linder. Chico Fiel.

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0: Atención, la hora en todo el país. 1:02 p.m. Bueno, la gente que se reporta a través del WhatsApp 965-67-3668.
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0: Saludo para Rafael, más conocido como Angurria.

0: Toma gratis. Ay, ay, ay, por favor. Saludos para Rafael. El Angurria toma gratis.
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Oye, saludo para la gente que está a esta hora celebrando algún acontecimiento importante en la familia, con los amigos. La gente que está celebrando su cumpleaños acompañado de la radio número uno, la radio number one, Loreto Insuperable. Tengo por acá saludos para la gente linda de peluquería Prince Unisex y Barbería.

Peluquería Prince Unisex y Barbería ahí en Santa Clara. Para Cecilia Ochoa. 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

0: por acá. Saludos, buenas tardes. Saludos para William Mío. Está de cumpleaños. Está cumpliendo un añito más de vida. Saludos para William Mío. De parte de sus compañeros de Bende Modulation.
1: ¡Oye!
0: Saludos para la gente de Bende Modulación SAT, ¿no? Ahí en Lima, escuchando la radio de parte de Fer Bardales. Saludos para la gente de las Delicias de la Selva, ¿no? Ese rico caldo y chicapi, la Feria de los Pescados,
2: ¿no? Gracias, Perú.
0: Saludos para Orlando Laichi, para Janina, para Dianita, toda la gente que está en sintonía del programa, gracias. Gracias por estar con Loreto, insuperable.

0: palmas el aplauso.
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¡Ay, ay, ay, por favor! 2:07 la hora, 2:07. Bueno, la gente que se reporta, saluditos. Saludos para la gente de Quique Motors. Hola, chicos locos, saludos para la gente de Quique Motors, aquí en Caballococha. Saludos para Jairo, Cristian, para Jonathan, el popular tigre. Hola, saludos para las chicas fieles. Chicas fieles de Super Calza. En especial para Victoria, Daniela, Stephanie. Saludos para Jenny, Annika, para Cintia, para Ana, Gracie, Marcos, Joel. Y para nuestros jefecitos, para el más fiel. Saludos también para David, los chicos de Super Calza. 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Ahí está Angelito Baby. Saludos de cumpleaños.

Sayuri Naomi Rivera Tuirima. Hoy está de cumpleaños Sayuri Naomi. Muchas bendiciones, felicidades para ella en este día especial. Desde el asentamiento humano Nadir Heredia. Saludos de parte de toda la familia, de parte de su mamita Jezabel, su papito Emanuel, de parte de sus hermanitos Dylan, Sharon, los abuelitos, Manuel, Emma, de parte de sus tías, toda la familia, que le desean muchas felicidades.

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Saludos, dice, para acá, para mis tíos, para Richard y Lidia, que llegaron desde la capital. Saludos para toda esa gente. Espero que lo estén pasando súper chévere. Para don Richard y para la señora Lidia. Para los novios, también para Michael y Dani. A todo volumen, Girón, bueno, en calle Cusco, ¿no? Calle Cusco, cuadra 3, de parte de Junior Grefos. Almorzando con toda la familia, buen provecho. Luego, un par de chelitas, o no pasa nada, tranquilo, tranquilo, tranquilo. Que pasen un bonito fin de semana, ¿eh? Se me cuidan.

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0: están celebrando el cumpleaños ahí en la esquina de Trujillo con Mainas. Muy bien, feliz cumpleaños para la hija Escobedo. Saludos de parte de los amigos Artes, Beto, Carlitos, Víctor y el doctor Ivancito. Ahí está Ivancito
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0: el ginecólogo, el doctor Iván Ábalos, celebrando, saludando a Laín Escobedo en el día de su cumpleaños. Muchas felicidades, mi brother.

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